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3: Shout out to all the moms out there, la madre.
4: To all the moms, mwah. A big, big hug from Prince Royce, a big kiss, you already know. The mothers are the ones, you know, the reasons why we're here, and it's a blessing to have a mother. 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
3: Happy Mother's Day.

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2: Un saludito para todas las madres, para The White Lion.
3: Un saludo a todas las madres que sin ella no podemos vivir, y a mi mamá que desde chiquito me enseñó lo que es el buen camino y siempre me dijo que no me rindiera, y por eso estamos aquí.
2: There you go.
3: Eso es a mi mamá.
2: Sabroso. Aquí estoy con DJ Nelson. Un saludo a las madres.
4: Un saludito a todas esas madres lindas. Sabe que ustedes son las que mandan, así que Dios las bendiga toditas. DJ Nelson.
2: There you go, DJ Nelson. Para las madres, Happy Mother's Day.

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1: Un saludo a las madres, ya tú sabes, de parte de Luna y de Luna y Tunes. Las queremos mucho, sin ustedes ninguno de nosotros existiéramos. Gracias.
2: Oye, nacimos de una mamá. Yo tengo tres hermosas hembras en mi casa, gracias a mi mamá. Un beso a esas madres, que cumplan muchos años más y que nos sigan trayendo muchas bendiciones a toda la familia.
3: Oye, y a nosotros como hijos, recuerden a nuestras madres. Un besote a la mía, a la de Dylan. Y nadie te va a amar como nosotros, ¿ok?
2: Oye, Lucy, te amo.
4: ¿De parte de quién?
2: Dylan, papi.

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8: Y así vamos a arrancar con el party más activado en tu radio de DJ Red del Colorado. Esto es el Party Mix. Desde ya comienza a reportar tu sintonía en mis redes sociales, Instagram, Facebook, TikTok, @ DJ Red del Colorado, arrancando este party con Jory Boy, Chencho Corleones, Incorregible, sonando bien duro en tu radio. Esto es

Leyenda Urbana y tu radio es El Colorado poniéndote a bailar y a gozar en este fin de semana. Sigue reportando tu sintonía en mis redes sociales, Instagram, Facebook, arroba DJ Red del Colorado. Sube tu dedito para repostearte, para que te vayas viral. Mientras tanto, llegó Ozuna, una aventura, sonando bien duro en tu radio. Esto es

se fue de lejito. Jay Wheeler se dando bien duro en tu radio con el Colorado y el Party Mix. Gracias a todos por la sintonía. Miente de España, la República Dominicana, Venezuela, Honduras y la Margarita. Miente la

0: mi gente del DMV entero, Delaware, Virginia, Maryland, Jersey, Pensilvania, South Carolina, North Carolina, mi gente de New Hampshire, el corillo de Lawrence, reportando la sintonía a esta hora. Voy a la breve pausa, pero regreso con mucho más en tu radio. Este es el Party que te activa en tu fin de semana. 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
4: 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Revuelta la sintonía en mis redes sociales. Integra.

0: la situación que estés pasando hoy, tal vez mañana ni te acuerdes que sucedió. Ya, seguimos bailando y gozando con el Colorado y el Party Mix. Voy a una breve pausa, pero regreso con mucho más de lo mejor de tu música latina urbana, que suena aquí en tu radio con el Party Mix.
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3: Puro Party, lo que hay ahora en bachata. ¿Cuál quieres escuchar? Revuelta la sintonía en mis redes sociales.

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2: Seguimos el party ahora con merenguito urbano. ¿Cuál quieres escuchar? Reporta la sintonía en mis redes sociales. Arroba DJ Red del Colorado. Ponte pa' mí que estoy pa' ti. Vengo bajando con la bichota Karol G. Arrancando esta mezcla con Manuel Turizo, Rawayana, Inglés en Miami. Sonando bien duro en tu radio. Esto es.

Ahí se fue Capaz, sonando bien duro en tu radio, merengue urbano con el Colorado. Esto es el Party Mix. Continúa reportando tu sintonía en qué parte del mundo estás bailando y gozando. Vamos para la salsa. A esta hora complaciendo al corillo de Seattle, Washington. Dale volumen. Lo muerte de la música latina urbana suena en tu radio con

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8: Y así vamos a arrancar con el party más activado en tu radio de DJ Red del Colorado. Esto es el Party Mix. Desde ya comienza a reportar tu sintonía en mis redes sociales, Instagram, Facebook, TikTok, @ DJ Red del Colorado. Arrancando este party con Jory Boy, Chencho Corleones, Incorregible, sonando bien duro en tu radio. Esto es el party.

Latina Urbana y tu radio es El Colorado, poniéndote a bailar y a gozar en este fin de semana. Sigue reportando tu sintonía en mis redes sociales, Instagram, Facebook, arroba DJ Red del Colorado. Sube tu dedito para repostearte, para que te vayas viral. Mientras tanto, llegó Ozuna, Una Aventura, sonando bien duro en tu radio. Esto

se fue de lejito. Jay Wheeler sonando bien duro en tu radio con el Colorado y el Party Mix. Gracias a todos por la sintonía. Mi gente de España, la República Dominicana, Venezuela, Honduras y la Margarita. Mi gente de la Nación Americana.

0: mi gente del DMV entero, Delaware, Virginia, Maryland, Jersey, Pensilvania, South Carolina, North Carolina, mi gente de New Hampshire, el corillo de Lawrence, reportando la sintonía a esta hora. Voy a la breve pausa, pero regreso con mucho más en tu radio. Este es el Party Get Active en tu fin de semana. 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
3: Sean todos bendecidos en esta preciosa hora del Señor. Les saluda su amigo, el pastor Norman Torres, desde este su programa Estableciendo el Reino, que ha comenzado. Trae palabra de vida, palabra de bendición para ti y para los tuyos. Te recordamos que por la gracia de nuestro Padre Celestial, pastoreamos la iglesia Casa Apostólica de Adoración y Restauración, la cual está ubicada en el 909 de la North New Street en Allentown, Pensilvania. Nuestros servicios son los miércoles. Desde las 7 de la noche tenemos nuestro servicio de adoración y estudio bíblico. Los viernes se reúnen los jóvenes y los juveniles. Y los domingos es nuestro culto de adoración al Rey de Reyes y Señor de Señores. Es decir, que hoy todavía estás a tiempo de llegar. Hoy desde las 11 de la mañana estamos en Casa Apostólica de Adoración y Restauración. Queremos invitarte para que vengas con toda tu familia. Recuerda, hoy desde las 11 en el 909 de la North New Street en Allentown, Pensilvania. Te recordamos que también puedes acceder a nosotros, seguirnos a través de las diferentes plataformas sociales. Nos encontramos transmitiendo en vivo y en directo a través de la plataforma de Facebook. Ahí estamos en Casa Apostólica de Adoración y Restauración. También en Ministerio Radial Estableciendo el Reino. También estamos transmitiendo en YouTube. Ahí estamos a través de nuestro canal Apóstol Norman Torres. Y en la plataforma de juego Twitch, ahí estamos como El Adorador 33. Te invitamos para que te conectes con nosotros. Si tienes alguna petición de oración, puedas escribirla. Y así nosotros podemos orar por tu petición. También la pasamos al departamento de intercesión para que continúe orando por esa petición. Hoy me acompaña, como todos los domingos, evangelista Ebel Márquez, Nelson Rodríguez, quienes van a estar participando en breves minutos. Vamos a leer una porción de la escritura que se encuentra en el Evangelio según Lucas, capítulo 9. Vamos a leer los versos 25 y 26, donde dice la poderosa palabra del Señor: pues, ¿qué aprovecha al hombre si gana todo el mundo y se destruye o se pierde a sí mismo? Porque el que se avergonzare de mí y de mis palabras, de éste se avergonzará el Hijo del Hombre cuando venga en su gloria y en la del Padre y de los ángeles. Gracias, Padre, por tu palabra. Tu palabra es vida, tu palabra es espíritu. Es como un martillo que quebranta la roca, como una espada aguda que penetra hasta partir el alma, las coyunturas, los tuétanos. Discierne la gente en espíritu. Es como un martillo que quebranta la roca, como una espada aguda que penetra hasta partir el alma.

donde dice la poderosa palabra del Señor: ¿qué aprovecha al hombre si gana todo el mundo y se destruye o se pierde a sí mismo? Y esto es importante porque muchas veces nosotros hemos sido educados para tener éxito, para lograr grandes cosas en la vida, esforzarnos. Muchas veces somos instruidos desde muy pequeños: debes estudiar, debes prepararte para que seas alguien en la vida, para que tengas un buen trabajo, para que tengas una buena casa, para que manejes un buen vehículo, para que puedas tener una familia y puedas sostener tu familia. Y muchas veces, con esa educación, comenzamos a prepararnos y le damos mucha importancia a lo que son los estudios. Nos preparamos, nos capacitamos, tratando de aprender alguna profesión, algún oficio. Y de repente estamos nosotros en medio de la vida teniendo lo que algunos consideran un gran éxito. Obtenemos el trabajo de nuestros sueños, nos casamos con la mujer de nuestros sueños, tenemos una familia maravillosa. Muchas veces logramos levantar una empresa, la misma que soñamos desde muy pequeños. A veces la gran empresa que logramos levantar supera las expectativas que teníamos, y todos los que nos rodean pueden mirar y decir: he aquí un hombre muy exitoso. Ha logrado en la vida todo lo que quiere. Tiene una buena casa, tiene un buen vehículo, tiene una compañía, tiene una gran familia. Cualquiera pensaría que esa persona está llena, está completa y está feliz. Debería estarlo porque piensan todos, tiene todo lo que se necesita. Pero aquí la palabra del Señor nos hace una confrontación que nos hace meditar. Y es que dice: ¿qué le aprovecha al hombre si gana todo el mundo? Digamos, si alcanza todas sus metas. Los que sueñan con ser un gran atleta, alcanza todos los premios, entrena fuerte, alcanza todos los premios, medallas de oro, diferentes lugares, diferentes viajes, diferentes reconocimientos, reunido con diferentes personas. Y así diferentes sueños que hay en la vida de los seres humanos, algunos que quieren alcanzar posiblemente una carrera de medicina, otros de leyes, otros de finanzas, y tienen éxito y se encuentran disfrutando de ese éxito. Pero ahora encuentran una realidad, y es que hay una parte de su vida que no lo puede llenar el buen trabajo, que no lo puede llenar la empresa exitosa, que no lo puede llenar la mujer hermosa o el hombre guapo, que no lo puede llenar esos hijos amorosos, cariñosos, respetuosos. Hay una parte del ser humano que no la puede llenar el éxito natural, los logros, los reconocimientos. Y es esa parte esencial y espiritual que hay en el hombre, que Dios creó para únicamente Él, el Espíritu Santo, poder habitar y poder llenar. Entonces, el hombre, en medio de todo el éxito, muchas veces se encuentra en un vacío existencial, lo cual para muchos es algo que no tiene sentido. Porque, ¿pero por qué? ¿Qué le pasa? ¿Por qué está ansioso? ¿Por qué está depresivo? ¿Por qué está tan irritable? Si esta persona es una persona admirable, de éxito, donde todos quisieran ser como él, algunos lo envidian, ¿qué ocurre? Es que tenemos que entender algo. Dios crea al hombre a su imagen y semejanza, y tenemos que entender que Dios es espíritu. Por ende, Dios crea al hombre un espíritu viviente. Dios crea al hombre un espíritu, pero le entrega un cuerpo. Es decir, que el espíritu del hombre era antes que el cuerpo, y el espíritu del hombre siempre será más importante que el cuerpo, aunque el cuerpo no deja de ser importante. El hecho de que el espíritu sea lo más importante no significa que vas a descuidar tu cuerpo, pero nunca puedes darle más prioridad a lo físico que a lo espiritual, porque lo espiritual es lo que sostiene todo lo demás. De hecho, muchas veces hay desbalances en el área física, en el área natural, en el área material, pero cuando vamos a profundidad y hacemos una evaluación y hacemos un autoanálisis, nos damos cuenta que ese desliz, que esa caída, que posiblemente ese daño que estamos viendo en el área

0: natural comenzó con descuidar nuestra área espiritual. Comenzó con descuidar nuestra relación con el Padre. Es que, como te venía diciendo, el ser humano fue creado a imagen y semejanza de Dios y fue creado primeramente con el propósito de tener una conexión íntima con el Dios Todopoderoso. No simplemente una relación religiosa. A veces nos conformamos con tener una relación religiosa. ¿Cómo es? ¿Cuál es la diferencia, pastor? Es que a veces una relación religiosa está conectada con congregarme en algún lugar, con pertenecer a algún grupo religioso, caminar con cierta clase de gente, actuar de cierta manera, vestir de cierta manera, utilizar ciertas palabras. Pero cuando hablamos de tener una relación íntima con el Padre, trasciende todo eso. Va más allá de todo eso. De hecho, podemos tener todas estas cosas que parecen bien y son buenas, pero si no tenemos una relación íntima con el Padre, todo lo demás es una relación, una religión vacía y hueca. Todo debe comenzar por una relación con el Padre Celestial. Y el problema es que muchas veces queremos relacionarnos con el Padre, pero nos encontramos en una condición perdidos, sin Dios, sin fe y sin esperanza. Y nos encontramos de esa manera, y lo que ocurre es que a nosotros estar en esa condición, nosotros ahora no podemos relacionarnos con el Padre. La palabra dice que Dios no oye al pecador. Entonces, usted me dirá, pastor, ¿y entonces qué hago? ¿Qué resta para mí? ¿Qué esperanza tengo si Dios no oye al pecador? Y yo soy un pecador. Tienes que entender que la palabra también dice que si alguno se arrepiente, a ese oye. Si alguno se arrepiente. Y la palabra arrepentimiento no significa ponerse triste, tampoco significa llorar de manera desconsolada. La palabra arrepentimiento significa un cambio de mentalidad que va a producir un cambio de actitud, que va a producir un cambio de lo que hacemos. O sea, va a cambiar nuestra vida cuando comencemos y cambiemos nuestra mentalidad, que es el arrepentimiento. Es cuando nosotros reconocemos que la manera en que estamos viviendo no está alineada a lo que la palabra del Señor nos dice, nos instruye. Porque Dios nos da unas instrucciones y es para cuidarnos. Dios nos da unas instrucciones, si nosotros las seguimos, viviremos. Pero no solo viviremos, seremos bendecidos. Cuando nosotros guardamos la palabra de Dios, cuando nosotros obedecemos su palabra, hay una garantía, hay promesas, hay grandes promesas del Padre Celestial para aquellos que guardan la palabra, para aquellos que viven la palabra, para aquellos que obedecen la palabra, hay unas promesas grandes de bendición. De hecho, cada instrucción del Padre viene conectada a una promesa, pero también lo mismo es que cada promesa del Padre viene conectada a una instrucción. Muchas veces solo ponemos la mirada en la promesa. No, Dios promete en su palabra. Pero sí, Él lo promete, pero esa promesa, la cual es real, la cual Dios tiene la intención de cumplir, siempre estará conectada a una instrucción. Dios siempre te instruye, nos instruye, para que si nosotros guardamos su palabra, recibamos la bendición, la promesa que está conectada con esa palabra, con esa instrucción. Porque como dice la palabra, ¿qué le aprovecha al hombre? Tener todos los éxitos del mundo, tener todos los reconocimientos que podamos tener. Mas sin embargo, al final del día, nos encontremos perdidos, sin Dios, sin fe, sin esperanza. Nos encontremos deprimidos. Posiblemente estamos delante de la gente y nos ven bien, nos ven exitosos, pero luego vamos detrás de las cámaras, detrás de la habitación, allá escondido, estás depresivo, eres una persona que está siendo atacada, zarandeada por un espíritu de suicidio y por tantas cosas. Realmente eso no puede ser considerado éxito en la vida. Realmente es más tristeza lo que eso produce. Pero la palabra dice que el ladrón no viene sino para hurtar, matar y destruir. Esa es la intención. Y el ladrón está haciendo referencia al enemigo de las almas, a Satanás. Viene para robar, para matar y para destruir. Viene para robar tus sueños. Viene para robar tus bendiciones. Viene para matar tu relación con el Padre. Viene para matar tus sueños, lo que el Padre ha puesto en tu corazón, tu propósito. Y para destruir todo lo que el Padre ha puesto en tus manos. Pero dice la palabra del Señor que Jesús vino para que tengamos vida. Y para que la tengamos en abundancia. No solo vida, sino vida eterna. Jesús quiere darnos vida eterna. Y la vida eterna es eso mismo. No tiene final. No hay final. ¿Sabe? La muerte no puede enseñorearse sobre aquellos que han alcanzado la vida eterna. Entonces el Padre quiere entregarnos, otorgarnos esa vida eterna. Y la pregunta obligatoria que posiblemente alguien se hace en esta hora, dice, pastor, ¿y cómo alcanzo esa vida eterna? Dice el verso 26, porque el que se avergonzare de mí, de mis palabras, de este se avergonzará el Hijo del Hombre cuando venga en su gloria y en la del Padre. Ahora, la palabra está diciéndonos claramente, o te avergüenzas de Cristo, o lo confiesas y lo reconoces como tu Señor y Salvador, y de manera pública. El apóstol escribió, porque no me avergüenzo del Evangelio, porque es poder de Dios para salvación de todo aquel que cree. Así que el poder confesar a Jesús como el Señor y el Salvador de nuestra vida es lo que va a producir en nosotros la salvación. La salvación llega como resultado de que hemos reconocido a Jesús como Señor y Salvador de nuestra vida. Y ahora la sangre de Cristo Jesús, esa sangre que fue derramada por nosotros, ahora nos cubre, nos limpia de todo pecado, nos limpia de toda maldad. Nosotros hemos confesado a Jesús como el Señor y el Salvador de nuestra vida. Inmediatamente la sangre de Jesús nos limpia de todo pecado. Y hay una promesa de que el Espíritu Santo de Dios viene a morar en aquel que ha confesado a Jesús de todo corazón como Señor y Salvador. Y ahora el Espíritu Santo comienza a manifestar el poder de Dios, la gloria de Dios, la unción de Dios, la sabiduría de Dios. Comienza a manifestarlo en la vida de aquellos que creyeron en Él, los que hemos creído, los que lo hemos confesado. Ya no seremos condenados y podemos decir, no nos avergonzamos de Él. Jesús dice, quien se avergüenza de mí, entonces yo me avergonzaré de Él. O sea, el que me confesare a mí delante de los hombres, yo le confesaré delante de mi Padre y de los ángeles que están con mi Padre, pero el que me negare, o sea, yo lo negaré también. Entonces, no solamente te negará, sino que tu nombre será borrado del libro de la vida. Pero esa no es la intención, ese no es el deseo de Dios. La palabra dice que Dios no quiere la muerte del que muere, que Dios no envió a su Hijo al mundo para condenar al mundo, sino para que el mundo sea salvo por él. Pero el que en él no cree, ya ha sido condenado, porque no ha creído en el unigénito Hijo de Dios. Por eso en esta hora yo quiero que tú medites en esta palabra. Jesucristo es el Dios Todopoderoso. Él es el Rey de Reyes y Él es el Señor de Señores. Él tiene una palabra de bendición para ti. Él tiene un propósito. Sus planes son mejores que los nuestros. Pero ¿cómo tú y yo podemos tener acceso, acceder a los planes de Dios para nuestra vida? No es tan difícil. No hay que cumplir con un montón de rituales religiosos. Lo que hay que arrepentirse de todo corazón. Reconocerle como el Señor y el Salvador de nuestra vida. Acercarnos a Él. Y aunque parezca algo raro, darle la oportunidad a Dios. Realmente es Dios quien nos está dando la oportunidad a nosotros. Pero para entender en unos términos humanos, es darle la oportunidad a Dios que opere en nuestra vida. Darle la oportunidad. Él tiene el deseo. Él tiene la intención. Él tiene el propósito. De hecho, Él ha hecho la promesa. Pero tú y yo tenemos que reconocerlo y tenemos que darle la oportunidad para que Él pueda hacer lo que Él quiere hacer. Porque Dios es fiel y Él tiene el poder para cambiar toda circunstancia. Así que en esta hora yo quiero que tú medites en esta palabra y tú tomes la decisión. Porque el Padre Celestial quiere hacerlo. Quiere hacerlo a tu favor en el nombre de Jesús.
1: Así mismo. Tenemos que entender que cuando nosotros somos bendecidos en Cristo Jesús, a veces también tenemos que tener cuidado, porque a veces Él los quiere ver bendecidos, pero también tenemos que caminar en el propósito de Él. Y ser bendecido, cuando los aclara que cuando Él los quiere bendecir a nosotros, tenemos que seguir los pasos que Él los va dirigiendo. Pero como dice, pues que aprovecha el hombre, gana a todo el mundo. Es decir, de que se pierde. Y también, claramente, se destruye. O sea, es decir, de que la diferencia entre el mundo y estar en Jesucristo, porque cuando estamos afuera del mundo, estamos acumulando, diciendo, este yo lo hice por mi propia fuerza, seguir ganando, y a veces los puede llevar a la destrucción. Pero cuando estamos en Cristo Jesús, aunque cuando estamos bendecidos, siempre tenemos que llevar la dirección, porque Él nos va a decir qué tenemos que hacer, a quién tenemos que bendecir. Porque siempre vamos a estar bendecidos. Pero también hay que reconocer a Jesucristo como nuestro Señor y Salvador de nuestra vida. Y también los aclara que Él viene nuevamente. Porque cuando la palabra los dice aquí claramente. Y dice, avergüenza del Hijo el hombre cuando venga su gloria. Dice que Él viene. Aunque nosotros estemos aquí en el mundo, cuando ya tengamos que partir, pues partimos. Pero cuando estemos aquí, no sabemos el tiempo, no sabemos el día, ni la hora, ni el año, pero que Él viene. Eso es como cuando tú haces un delivery, que compras algo en Amazon, que dice la fecha, dice la hora, y tú estás viendo en tu reloj que ya se viene acercando, y tú dices, ya viene. Sí, ya lo estoy esperando, viene tal día. Entonces, a otros les puede tardar una semana, 3 días, 1 día, y también puede ser delivery en instante, que tú lo ordenas y llega rápidamente. Entonces, eso es cuando el papá venga nuevamente. Nosotros no sabemos cuándo Él viene, pero claramente Él nos dice que tenemos que estar preparados. Cuando tú estás esperando algo que va a llegar a tu vida, diciendo sí, va a llegar, y tú estás viendo que se va acercando, que se va acercando, y el momento tú dices, ahora es que Él viene. Porque cuando nos toca partir de este mundo, pues nosotros sabemos que Él ya vino para nosotros. Pero cuando estamos aquí, pues tenemos que estar preparados. Es decir, de que en estos tiempos que estamos viviendo, son tiempos peligrosos, tiempos que están ocurriendo cosas que nunca hemos visto, que se están cumpliendo en la palabra de Dios. Cada día que está pasando, tú estás viendo que el tiempo está corriendo adeliradamente. Dice en su palabra que los días serán cortos, que va a ser lo más rápido por sus escogidos. Tú estás viendo cosas que tú estás leyendo la Biblia, pero esto está escrito, esto está pasando. Cosas que están pasando aligeradamente, porque Él viene pronto.
2: Gracias nuevamente a nuestro Padre, ¿verdad? Por su gracia, su amor y su misericordia, que se renuevan cada mañana. Mañana no. Le damos gracias, ¿verdad?, por su palabra, porque su palabra nos trae vida, nos trae fuerza, fortaleza, nos enseña, nos capacita. Aquí podemos ver, ¿verdad?, tú darás la pregunta de que, ¿qué entonces yo podría hacer? Entonces tú, ahí tú vendrías, bueno, no puedo hacer nada ahora. No puedo hacer nada de aquello en lo cual yo quiero saber, me gustaría hacer. Y sí, tú lo puedes hacer. Sí, tú lo puedes hacer, porque no es que no puedas hacer nada, tú puedes hacer lo que tú quieres lograr en tu vida. Pero solamente tenemos que aprender a entender que Dios, poner a Dios primero en nuestra vida, ¿verdad? Cuando nosotros podemos entender la voluntad del Padre en nuestra vida, nosotros empezamos a caminar conforme a su voluntad, poniendo sus principios delante de nosotros. O sea, si yo voy a la universidad para ser un doctor, pues yo no tengo que mentir para ser ese doctor. Si yo voy a la universidad para ser un maestro, yo no tengo que mentir para ser un maestro, o no tengo que mentir para tener el trabajo cuando yo termine la universidad. O sea, es poner los principios de nuestro Padre Celestial primero en nuestra vida, reconocerlo como nuestro Señor y Salvador, reconocer de que sin Él nada podemos obtener, nada podemos hacer, aunque lo haya logrado, pero sin su voluntad. O sea, sin Él. Porque si no te da la vida, tú no puedes lograrlo. O sea, y Él es el dador de la vida. O sea, eso nos hace entender de que nosotros no podemos hacer nada si no es por Él. Pero cuando nosotros empezamos a poner los principios del Padre en nuestra vida día a día, reconociendo, ¿verdad?, lo que es lo bueno y lo malo, y entonces empezamos a buscar lo bueno, lo agradable al Padre, estamos siendo útiles en el reino de Dios. Porque otros también verán eso que tú estás haciendo, poniendo al Padre primero, y también aquel que y verá tú las bendiciones que el Padre se atrae sobre ti, y aquel también va a preguntarse, wow, si tú lo puedes hacer, ¿cómo tú lo puedes hacer? Entonces nosotros le podemos ver lo que enseña la palabra, de que reconocemos a Jesucristo como nuestro Señor y Salvador, y que nos guía a toda verdad, toda justicia. Él es el Espíritu Santo, el único que puede hacerlo en nuestra vida, y nosotros podemos lograrlo. Sin el Espíritu Santo nosotros no podemos lograr ninguna tentación, porque todo lo que tenemos alrededor va a ser una tentación, pero con el Espíritu Santo podemos vencer esa tentación. Yo sé que el Padre quiere hacer mucho con ustedes también, y sé que el Padre es bueno y no quiere, como dice, nos dio el apóstol adelante, ¿verdad? Y lo dijo a través, porque es la palabra, que nadie perezca, sino que todos procedan al arrepentimiento. Y eso es lo que el Padre quiere. Yo sé que sus misericordias se renuevan cada mañana. Reconocer, ¿verdad?, de que nosotros hemos fallado, y decirle que venga mi vida, que venga nuestra vida, que nos guíe a cómo Él quiere que vivamos en esta vida. Amén.
3: Amén, amén, amén. Así que estamos más que agradecidos con nuestro Padre Celestial, porque Él ha sido bueno. Él ha sido bueno y Él ha sido fiel. Los versos 23 dice, y decía todo, si alguno quiere venir en pos de mí, niéguese a sí mismo, tome su cruz cada día y siga. Porque Porque todo el que quiera salvar su vida, la perderá. Y todo el que pierda su vida por causa de mí, este la salvará. Es un asunto de decisión. Dios nos da la oportunidad para que nosotros tomemos la decisión. Todo aquel que quiera salvar su vida la perderá, porque nuestras propias fuerzas es imposible. Pero dice, el que entregue su vida, el que ponga su vida en las manos de Dios, el que reconozca a Jesús como Señor y Salvador y permita que Él tome el control de su vida. Porque eso es lo que hacemos. Cuando nosotros reconocemos a Jesús como nuestro Señor y Salvador, no significa que cambiamos de religión, que nos movemos de una iglesia a otra, de una religión a otra. No, estamos permitiendo que Dios asuma el control de nuestra vida. Hemos estado viviendo conforme a nuestros sueños, a nuestros caminos, a nuestros deseos, y un buen día decimos, Señor, ya no puedo más con mis propias fuerzas. Por más que trato y por más que me esfuerzo, sigo sintiendo y experimentando el mismo vacío. Hoy quiero reconocerte, hoy quiero rendirme, quiero reconocerte como mi Señor y mi Salvador. Y cuando tomamos esta decisión, créeme, todo va a cambiar. El Dios Todopoderoso, el que te ama, el que nos ha enviado con esta palabra, hoy te dice que hay una puerta abierta. Jesús es la puerta. Todo aquel que entrare a través de Él será salvo, alcanzará la vida eterna, recibirá el Espíritu Santo y será guiado por el Espíritu Santo hacia el cumplimiento de su destino profético. Así que en esta hora, el tiempo ha avanzado, pero te invitamos para que hoy y todos los domingos, desde las 11 de la mañana, nos acompañes en el 909 de la North New Street en Allentown, Pensilvania. Ahí está Casa Apostólica de Adoración y Restauración. Te invitamos, ven con toda tu familia, será un tiempo de bendición y será un tiempo de edificación. Sean todos bendecidos.

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1: Señores, buenos días. Aquí estamos en Taxes al Día, como cada domingo. Desde las 9 y 30 hasta las 10 y 30 de la mañana, en vivo por la Mega, 101.7 FM en tu radio. La aplicación Tu Música App, el website Tu Música App.com. Mira, bien importante, porque yo sé que, primero que todo, déjeme presentar a la animadora principal de este show, que yo estoy de lunes a viernes de 3 a 7, aquí en la Mega, a las 5 de la Mega Mezcla. Y los domingos, para los que están escuchando el show por primera vez hoy, esto es Taxes al Día con Day Canario Starling, la hija de Paula de A-Tax en el 12 Norte de la calle 8. Este es el único show de taxes de impuestos en todo el estado de Pensilvania. Day, antes de que comencemos, ¿por qué te presento de esa manera? Porque hoy, principalmente en el día de hoy, hay mucha gente que está escuchando la radio por primera vez que están aquí en Allentown, porque hoy es fiesta en la Hamilton.
2: Oh, entonces, ¿verdad que sí?
1: Si no, ya la calle está cerrada desde la esquina del negocio tuyo. Está cerrado hasta las 12, desde A-Tax, ok, desde la 8 y Hamilton hasta las 12. Está cerrado. Kiosco, música, la tarima principal grandota, donde va a estar Charlie Cruz con su salsa desde Puerto Rico. Donde va a estar mi pana Óptimo, que es dominicano, pero es más boricua que yo porque el tipo vive en Puerto Rico.
2: Bueno.
1: Donde va a estar Óptimo, donde va a estar Milly Quesada. Va a estar en la calle, en la esquina, llegando entre la 11 y la 12, donde está el sign nuevo que dice Downtown Allentown. Uh-huh. Allí va a estar la tarima grandota. Allí vamos a estar nosotros de las 12. O sea, de aquí, yo voy a arrancar para allá.
2: Yo tengo que ir para allá también porque yo tengo que ver a Milly.
1: Oye, y va a estar el gobernador de Pensilvania, va a estar aquí. ¿Okay?
2: Oh, sí.
1: Ya, en fiesta en la Hamilton.
2: No, mi gente, escuchen bien y tomen detalle. Tienen que esperar hasta que termine este programa de Taxes al Día, pero ya luego vámonos todos para la Hamilton.
1: Yep. Así que una hermandad entre todos los latinos. Así que mientras tanto, pues vamos con el único show que le informa, le entretiene y le educa de todo lo que ocurre en el mundo maravilloso de los impuestos. Si es la primera vez que usted está escuchando este show, pues mira, de 9 y 30 a 10 y 30 de la mañana, A-Tax Allentown presenta Taxes al Día con Day Canario Starling. La hija de Paula, cuéntame, Day, ¿cómo está la oficina esta semana?
2: Bienvenido. Las personas que nos están escuchando saben que ya estamos en la hora que va a educar a todos los contribuyentes, a todos los que nos están escuchando ahora de 9:30 a 10:30. Y aquí le vamos a traer todo lo que tiene que ver del bello mundo de los impuestos. 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Nosotros somos A-Tax Allentown. Estamos localizados en el 12 Norte de la calle 8. Ahora vamos a decir la calle 8 como si fuera en Miami, de fiesta, ya que hoy domingo vamos a estar de fiesta ahí en la Hamilton.
1: Yeah.
2: Estamos localizados entre la Hamilton y la Linden en Allentown, Pensilvania. Actualmente ya estamos fuera de lo que es la temporada alta en el mundo de los impuestos. So ya estamos en lo que nos gusta llamarle las horas de verano. Y estamos laborando de lunes a viernes de 10 de la mañana hasta las 5 de la tarde. Nosotros en A-Tax Allentown nos da gusto de atender o darle servicio a nuestros contribuyentes, nuestros clientes, sin cita ninguna, ¿no? Si tiene alguna pregunta, algún servicio que desea de nosotros, no tiene que hacer cita, puede ir sin cita al 12 Norte de la calle 8 en Allentown entre lunes y viernes de 10 de la mañana a 5 de la tarde. Como todos los domingos, me da gusto traerle un poco de educación semana tras semana de lo que puede traerle o servirle a muchos contribuyentes, de las situaciones que están pasando semana tras semana o que estamos notando, ya que la oficina de A-Tax Allentown está abierta el año entero, el año completo. 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A-Tax Allentown es la única oficina oficial de Paula Paredes. Paulita, como nosotros en mi familia nos gusta llamarle, la matatana, la dura, la que...
1: ¡Uy! La jefa, la patrona, la patriarca.
2: Esa mujer vive lo que es el mundo de los impuestos, igual que yo. Pero aquí estoy representando, ya que este programa, vamos a decir que oficialmente es de Guillo y de Paulita, y yo soy una usurpadora.
1: No, tranquilo, no, ¿qué pasó? No, usted tampoco, no se diga así, usted es la sucesora.
2: A mí lo que me da risa pensar en los tiempos de antes, Guillo, era que a mí siempre, yo, para los que me escuchan ahora, no van a pensar.
1: No van a entender.
2: No van a entender y no van a creer que yo soy una persona muy tímida en realidad. Pero ya tenemos, Guillo tiene aquí empujándome 3 años, corrido, y ya...
1: Sin parar, no se atrevió a decirme que no ni una sola semana, porque sabe que tenemos un problema serio.
2: Yo lloré un par de veces, sí, pero aquí estamos. Pero mirando hacia las memorias de los tiempos de antes, cuando mami me decía a mí o me quería preparar para yo hacer algunos de los programas de los domingos, y yo decía, la palabra mía favorita de decir era que jamás, yo jamás voy a hacer el programa. Y bueno, la vida nos enseña lecciones que en realidad lo que está para ti, lo que Dios tiene para ti en el futuro, en realidad, tú no tienes control de eso.
1: Mira, hay un dicho que dice, perdón que te interrumpa, hay un dicho que dice, lo que está para ti, ni aunque te quite, y lo que no está, ni aunque te ponga.
2: Exacto. Pero, como te digo, así ya estamos aquí, porque era lo que Diosito tenía para mi familia y para mí, en realidad. No sabíamos lo que iba a pasar y lo que me tenía en el futuro. Y así tengo a mi hermano Guillo, el loquillo,
1: claro,
2: que me ha dado la mano, la asistencia, me ha educado, cosas que yo, que uno de los orgullos más grandes que Guillo tiene de mí es que yo aprendí a manejar los
1: Consola, mira, señores, antes de que entremos en materia, orgullosamente puedo decir que aquí en esta estación de radio Deidre está activa y es la que sabe manejar. Yo la senté, le dije, siéntate aquí tú vas a hablar. Y la puse y grabó 2 comerciales también y los editó ella solita.
2: Así mismo, me sentó.
1: Ay, me salí del estudio también.
2: Sí, se fue. Se fue, pero no lo hice tan mal, ¿no? Aprendí. Es que yo soy una persona muy curiosa también, porque como que me gusta darme
1: esa oportunidad
2: de aprender, exacto. No es algo, obviamente, lo mío es los números y lo mío es los tases, pero si tengo que salir de un apuro, voy a aprender. Y Guillo me ha ayudado a aprender cosas que yo no pensaba que iba a llegar a hacer nunca, pero aquí estamos.
1: No, y lo que pasa también es que la gente no sabe, antes de que entremos directo al show, lo que pasa es que la gente no sabe que pues fuera del show, muy peculiar porque yo soy muy meticuloso y muy selectivo con mi gente y pues tampoco la gente sabe, los que nos escuchan semana tras semana aquí en el show, la gente no sabe la relación que nosotros tenemos, o sea, que nosotros tenemos una relación de familia prácticamente.
2: Sí, literalmente. No prácticamente, literalmente.
1: Claro, o sea, yo llego a casa de Deidre, llego a casa de Paula sin pedir permiso, yo toco la puerta y llegué, aquí estoy, hágame café, aquí estoy, llegué.
2: Así mismo, así mismo. Muchas veces una copita de vino, pero...
1: No lo quería decir, espérate, no quería tirar el vinito al medio, espérate.
2: Ay, sorry.
1: Pero está bien, de vez en cuando, espérate, no, saludo al jefe también, al canario, que de vez en cuando yo me doy el vinito con canario, adiós, ¿qué pasó?
2: El canario no es fácil. Sí, no, pero mi gente, como ustedes no escuchan, literalmente es algo... Y así tratamos de atender a las personas que van a Tax Allen Town. Nos gusta de que se sientan que están en casa, que están entre familia, que tienen la confianza de hacernos las preguntas más difíciles. Porque hay lugares que, vamos a decir, no le dan importancia a los clientes, no le dan importancia a los contribuyentes. Llegan a la oficina y es otra persona más, otro número más. Nosotros en Tax Allen Town tratamos de conocer al cliente, conocer su historia, ayudarlo en la manera posible que esté en nuestras manos, de que esté en una mejor posición, ya que está en nuestras manos de educarle. Igual que como estamos domingo tras domingo en Taxes al Día aquí en la radio, nosotros en Tax Allen Town, aparte de llenarle su planilla, tratamos de educarle. Y por eso es de las razones más grandes de que cuando estamos llenando su planilla de impuestos, se la estamos preparando a su vista. Nosotros en todo lo escritorio de que se usa para llenar planilla, tenemos 2 pantallas. y le vamos a educar de su planilla específicamente desde la primera línea hasta el fin. Le vamos a decir por qué razón está dándole resultado a la planilla suya. No somos una oficina que vamos a prepararle a escondida, o que yo digo, cuando no le enseñan la pantalla, a escondida y ya que sea un misterio lo que sea el resultado de su planilla. No funciona así. Porque aunque usted lo estoy diciendo como cliente de Tax Allentown, aunque usted no tenga el conocimiento de llenar una planilla de impuestos, si le están dándole línea por línea, número por número, y la razón por cuál esos números reflejan como reflejan, tiene un entendimiento, porque al final del día es algo lógico.
1: Claro.
2: Es complicado porque tiene sus tablas y todo, pero si tienen una manera de explicárselo, que se entienda que uno más uno hace dos, ahí ya es un poco más fácil. Pero ahora, si le están llenando una planilla, le ponen números que no reflejan en su vida para nada. Si le están poniendo unos créditos de paneles solares y usted no tiene ni casa. Hello.
1: Si le están poniendo muchachitos y usted en su vida se ha casado o ha tenido muchachitos.
2: Así mismo, ya hay que explicárselo. Y el preparador de impuestos tiene que explicárselo y darle la razón por cuál le están dando créditos que le están poniendo en la planilla.
1: Yo creo que mira,
2: puede explicar.
1: Bueno, aunque tú no eres tan menor que yo, pero tú estabas en la escuela en aquella época y tú no hablabas mucho español para aquella época. Yo no creo que tú entendías mucho de los taxes para aquella época.
2: No.
1: Había algo que la gente hacía que en el español se le... bueno, la gente hispana le decían rent a baby. Porque, por ejemplo, era... yo cogía y te decía, Deidre, dame la niña tuya, yo la pongo en mis taxes y nos dividimos el billete.
2: Ajá.
1: Tú, por ejemplo, vivías en Puerto Rico con tu niña y tu esposo, y yo vivía aquí y yo reclamaba a la hija tuya.
2: Tú sabes lo que hay personas que hacían eso siendo bien joven, y ahora han llegado al caso de que no pueden ni reclamar créditos de sus propios hijos.
1: Wow.
2: Porque le cancelaron la habilidad de poder reclamar crédito por niño porque abusaron de lo que era ese sistema anteriormente.
1: Wow.
2: Hasta el día de hoy todavía se ve de vez en cuando, no tanto, obvio, porque ya hace tanto tiempo de cuando ya se ha eliminado.
1: Sí, no, y ahora es más fácil agarrar a la gente porque, por ejemplo, yo recuerdo, yo vi muchas cosas. En los barrios en Puerto Rico se veía muchas cosas. Por ejemplo, yo veía cuando la gente se iba a los teléfonos públicos a llamar Collect para acá, para Estados Unidos. Y en aquel tiempo no había la manera de monitorear las llamadas como las monitorean ahora. Y la gente le daba los números de seguro social y toda la gente va ahí mismito por teléfono y se dividían el billete de cuando, por ejemplo, llegaba el momento de los impuestos. O sea, que hacían trucos que... O sea, como yo digo, tenían más trucos que el cinturón de Batman.
2: Wow. Sí, así es.
1: Bueno... antes de que entre en materia, pregunta que te hago, de todas las temporadas que tú has hecho desde que tú estás al frente de la empresa, ¿cuál ha sido la temporada más difícil para ti y por qué?
2: Desde que estoy al frente. Bueno, vamos a decir, de todas, fue la temporada de COVID. Esa fue la más difícil para, bueno, obviamente por lo que estaba pasando en el mundo, pero también porque la extendieron demasiado tiempo. Esa temporada la extendieron hasta julio, cuando usualmente la temporada termina el 15 de abril, pero la extendieron hasta el 15 de julio ese año. Y luego el año después de eso lo extendieron hasta mayo y ya luego pararon de extender. Pero de toda esa fue. Aparte de lo que no sabíamos lo que estaba pasando. En mi caso, yo era la que recogía los documentos que dejaban para llenar las planillas, ya que había muchas personas que no tenían la habilidad de escanear. Yo tenía mucho miedo.
1: Y aparte de eso, la situación de tu mamá también fue en pandemia también, ¿right?
2: Bueno, la situación de mami ya fue saliendo de pandemia,
1: ok, sí,
2: mami,
1: sí,
2: okay. Cayó en enero. 3 días que había iniciado la temporada del 2023.
1: Lo recuerdo bien, sí. Ahora
2: mami
1: sí.
2: Cayó enferma iniciando esa temporada, que aparte de trabajo, emocionalmente, esa fue la más difícil. Emocionalmente porque, por ejemplo, a mí, No, ejemplo, mami estaba en el hospital, yo tenía que estar en la oficina. Y en realidad estábamos en una situación que no sabíamos el resultado de la vida de mi mamá.
1: Right.
2: Son, fue muy, esa fue de vida, no de trabajo, fue lo más difícil que he pasado y que hemos pasado como familia y amistades de mami, ya que las personas que conocen a mi mamá sabe que es una gran persona, no lo digo nada más porque es mi mamá, porque me lo han dicho muchas personas, que ha sido muy difícil para nosotros acostumbrarnos a cuidarla a ella cuando ella era la que nos cuidaba a nosotros. Pero nada, aquí estamos, ya tenemos 3 años y la doña sigue fuerte y aunque
1: Y más
2: La gente
1: activa.
2: que la quiera y no la esté viendo, sepan que ella pregunta por su gente diario. Cuando yo me voy, literalmente, mi primera parada del día es la casa de ella y mi última parada del día es la casa de ella. Y ella, desde que yo me voy en la mañana, lo primero que me dice es, me saluda a mi gente. Y cuando llego en la noche, ¿a quién viste? Yo le doy sus mensajes, yo le doy todos sus saludos y ella le encanta. Entonces, aunque ustedes no la vean físicamente, ella está muy pendiente de toda su gente, de todos sus clientes. Bueno, mi gente, no hemos salido de lo que es Taxes al Día hoy, pero en realidad sí tenemos un tema muy importante de continuar lo que iniciamos hablando de que, vamos a ver, Guillo, si te acuerdas de qué estábamos hablando.
1: Los, espérate, era que me estaba dando un buchecito del té, espérate, que está bueno. Los 12 sucios. Atención, mucha atención.
2: Atención, mucha
1: Los
2: atención.
1: 12 sucios en Taxes al Día. Diantre, suena fuerte eso, pero.
2: Oye, pero muy fuerte. Suena como una novela y no información de taxes.
1: Oye, eso sería como que Taxes al Día presente esta noche en Univisión. Los 12 sucios.
2: Los 12
1: No
2: sucios.
1: se mueva nadie.
2: Bueno, así mismo. Bueno, halo de esa manera y cuando Guillo termine vamos a regresar ya luego de unos consejos, pero dale Guillo, dale.
1: Señoras y señores, en el próximo segmento, Taxes al Día presenta Los 12 Sucios. No se mueva nadie. Venimos ya. Venimos ya, venimos ya, venimos ya. ¿En dónde, Deidre? En Taxes al Día, ¿eh? Ya lo saben, no se muevan.

0: Hola, soy Cecilia y trabajo para el Servicio de Impuestos Internos, el IRS. Cuando nuestros archivos no muestran la misma información que usted reportó en su declaración de impuestos, le enviaremos una carta que propone cambios, usualmente una notificación CP-2000. Esto no significa que usted está bajo investigación, sino que hay una discrepancia con su declaración que necesita resolverse. Entonces, ¿qué debe hacer si recibe una notificación CP-2000? Lea la notificación cuidadosamente, revise los cambios propuestos y compárelos con su declaración de impuestos. Si está de acuerdo, marque la casilla, firme y feche la notificación y envíela de vuelta antes de la fecha límite. También puede enviarla por fax al número incluido en el formulario o enviarla por correo en el sobre incluido. Si no está de acuerdo con algunos o todos los cambios propuestos, aún debe responder para la fecha límite. Marque la sección No estoy de acuerdo del formulario y envíe una declaración firmada que explique por qué no está de acuerdo. Incluya fotocopias de cualquier documentación de apoyo con el formulario y envíenos la documentación en el sobre incluido. No envíe documentos originales. Si necesita usar un sobre más grande, envíelo a la dirección que aparece en la primera página de la notificación. Si envía la información por fax, incluya su nombre, número de seguro social y el año tributario en cada página. No envíe una declaración enmendada para el año tributario mencionado en la notificación. Al recibir su respuesta, haremos las correcciones por usted, si estamos de acuerdo. Sin embargo, si cometió el mismo error en otros años tributarios, considere presentar declaraciones enmendadas para esos años. Asegúrese de enviarnos su respuesta y la documentación antes de 30 días de la fecha de la carta. Si no puede completarla antes de la fecha límite, llame al número de teléfono que aparece en la notificación para pedir una prórroga. Revisaremos la información que usted envió. Si aceptamos su explicación, le enviaremos una carta confirmando que la situación fue resuelta. Si su explicación y documentación resuelve una parte de la discrepancia, le enviaremos una nueva notificación CP-2000 con un nuevo cálculo de impuestos propuesto. Revise la notificación para determinar si está o no de acuerdo. Si no podemos aceptar su explicación o si no escuchamos de usted para la fecha límite, le enviaremos una notificación CP-3219A, la cual es una notificación reglamentaria de deficiencia. Esta explicará los cambios propuestos a su declaración de impuestos y su derecho a retar la propuesta en la Corte Tributaria de Estados Unidos. IRS.gov tiene información acerca de opciones para pagar sus impuestos, tales como solicitar un plan de pago y qué debe hacer cuando debe impuestos adicionales. Recuerde, si usted paga la totalidad de la cantidad propuesta para la fecha en la notificación, detendrá el aumento de intereses y multas. Para más información, que incluye derechos de apelación, vea la publicación 5181 o visite irs.gov y escriba CP2000 en la casilla de búsqueda.
1: Hola, soy Cecilia y trabajo para el Servicio de Impuestos Internos, el IRS. ¿Sabía usted que nos toma más tiempo procesar declaraciones de impuestos que contienen errores? Esto significa que las personas a quienes se les deben reembolsos tienen que esperar más para recibirlos. No permita que esto le suceda a usted. Le presentamos los errores más comunes y cómo evitarlos, comenzando con números de seguro social incorrectos o ausentes. Asegúrese de incluir su número de seguro social, el de su cónyuge si presentan en conjunto y el de los dependientes que reclama tal y como aparecen en la tarjeta de seguro social. Y asegúrese que el número de seguro social coincida con cada nombre. Hablando de nombres, asegúrese que cada nombre incluido en su declaración coincida con los que aparecen en los archivos de la Administración de Seguro Social. De manera que si cambió su nombre luego de matrimonio o divorcio, actualice la información con la Administración de Seguro Social antes de presentar una declaración de impuestos con su nombre nuevo. Además, algunas personas tienen problemas calculando la cantidad tributable de sus distribuciones de IRAs, pensiones y anualidades o beneficios de seguro social. ¿Qué podría ayudar? Use un programa de preparación de impuestos o si usted presenta una declaración en papel, llene la hoja de trabajo que aparece en las instrucciones. Otros de los errores más comunes en las declaraciones son los cálculos matemáticos. Siempre corrobore sus cálculos o mejor aún, presente su declaración electrónicamente y permita que el programa de presentación de impuestos lo haga por usted. Otro error es el reclamo incorrecto de créditos y deducciones, especialmente el crédito tributario por ingreso de trabajo o EITC, el crédito tributario de prima que aplica a contribuyentes que compran su seguro médico a través del mercado de seguros médicos y la deducción especial estándar para personas ciegas o de edad avanzada. Nuevamente, los programas de preparación de impuestos pueden ayudarle a calcular la cantidad correcta de créditos y deducciones. Otro error es elegir el estado civil tributario incorrecto. Estos son soltero, casado presentando en conjunto, casado presentando por separado, jefe de familia y viudo o viudo calificado con niños. niño dependiente. El asistente tributario interactivo del IRS puede ayudarle a escoger el estado civil tributario adecuado. Para comenzar, vaya a irs.gov y escriba estado civil tributario en la casilla de búsqueda. Otro error común es incluir el número erróneo de ruta y cuenta bancaria para el depósito directo de su reembolso. Asegúrese de confirmar estos números para que el IRS deposite su reembolso en la cuenta correcta. Y finalmente, si envía una declaración por correo, no se olvide de firmar y fecharla. Si está casado y presentando en conjunto, ambos cónyuges deben firmar y fechar la declaración. Si no, tendremos que devolvérsela. Usted puede evitar este error si usa un programa de preparación de impuestos, el cual le guiará a través del proceso de firma electrónica o a través de presentación electrónica, que requiere una declaración se firme digitalmente antes de que pueda someterse. Para cada error existen consejos y soluciones. Aprenda más en irs.gov/español.

0: ITC.gov, el EITC podría poner un dinero extra en su bolsillo. Exactamente cuánto depende de sus ingresos, el tamaño de su familia y otros factores. Por ejemplo, una familia con 3 niños podría recibir hasta $5,600 del IRS. Incluso los trabajadores solteros sin niños podrían calificar para cantidades menores. Si sus ingresos fueron alrededor de $48,000 o menos, usted definitivamente debería fijarse en el EITC. El año pasado, el crédito promedio fue alrededor de $2,200, pero usted solo puede obtener el EITC si presenta una declaración federal de impuestos y reclama el crédito. Y hay maneras gratuitas de presentar su declaración de impuestos electrónicamente y obtener su reembolso rápido. Usted puede usar FreeFile del IRS exclusivamente en www.irs.gov. FreeFile lo guía a través del proceso, dejándole elegir uno de 20 programas de software tributario de marca gratis, algunos de ellos en español. Otra manera de reclamar el crédito es a través del programa de voluntarios de ayuda con impuestos sobre los ingresos, o VITA. El IRS tiene miles de socios de Vita a lo largo de los Estados Unidos. Visite nuestro sitio de internet para encontrar uno cerca a usted. Recuerde, para ver si usted califica para el crédito tributario por ingreso del trabajo, visite www.irs.gov/EITC.
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0: De vuelta a la segunda media hora de Taxes al Día aquí en la Mega 101.7 FM, tu radio, la aplicación Tu Música, Apple, website Tu Música, pea.com. Del Canario Starling, la hija de Paula, está activa, tú sabes, en Taxes al Día, como cada domingo, desde las 9:30 aquí en la Mega, ¿ok? Y mañana, desde las 10 de la mañana, en el 12 Norte de la calle 8, en Allentown, teléfono 610-433-4547. Y el WhatsApp 484-264-8758. Cuéntame los days, dímelo.
1: Bueno, mi gente, vamos a seguir el tema de la semana pasada. Para repasar un poquito, estamos hablando de lo que es la docena sucia del IRS. La docena sucia se trata de las 12 estafas

0: de impuestos que pueden costarle mucho su reembolso, puede costarle su identidad y puede causarle auditorías con el IRS. So, estos son temas muy importantes para nosotros repasar, ya que son situaciones que el mismo IRS se ha notado que está causando problemas con los contribuyentes. So, deben de informarle a los contribuyentes de estas situaciones para que así ya estén un poco alerta y se cuiden de lo que son las estafas más grandes que están sucediendo actualmente. La semana pasada repasamos lo que fueron los primeros tres y hoy día vamos a continuar la lista, ya que es importante para que los contribuyentes sepan cuáles son las 12 más sucias estafas que el IRS está informando. 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Bueno, mi gente, vamos a continuar con el número 4, la estafa número 4, o el scam, el spam, como usted le quiera llamar, número 4, que serían consejos engañosos de impuestos en las redes sociales. Esto es muy importante, ya que nosotros, me incluyo, nos guiamos día a día de lo que es las redes sociales. Eso incluye Facebook, Instagram, eso incluye TikTok, esos son los más grandes actualmente, también Twitter. Esta es
1: Espérate,
0: una
1: no,
0: de las estafas.
1: ya no se llama Twitter, ahora se llama X.
0: Ay, excuse me, que yo soy antigua, mi
1: X
0: gente.
1: se llama ahora,
0: XX.
1: nombre más feo, carajo.
0: Ay, bueno.
1: Dale, sigue.
0: Como X, anteriormente conocido como Twitter.
1: Twitter, sí.
0: Esta es una de las estafas más comunes. Esto en estos tiempos, muchas personas, videos en TikTok, Instagram, Facebook, YouTube, hasta por WhatsApp. Yo siempre menciono WhatsApp porque nosotros en la comunidad hispana, el WhatsApp es algo tan grande y
1: Menos para
0: tan
1: ti,
0: fácil.
1: menos para ti.
0: Menos para. Entonces, yo estaba esperando que tú dijeras algo. Menos para mí, mi gente. Yo no lo uso tanto, pero sí sé que es algo bien grande, es parte de nuestro ADN, como decimos.
1: Nuestra cultura,
0: De
1: claro.
0: nuestra cultura. También puede ser otras plataformas que con supuestos trucos van a mejorar sus impuestos. Eso es lo que dicen, quote unquote. Son cosas que pueden decir, como todo el mundo puede reclamar este crédito. También puede decirle, el IRS no quiere que usted sepa este secreto, diciendo como que el IRS está escondiendo algo. Pueden decirle que con este número te pueden devolver 10 mil dólares. ¿Quién no quiere recibir 10 mil dólares? Hasta
1: Hasta
0: yo.
1: yo ahora mismo, muchacha.
0: Ajá, exacto. Puede deducir tu carro, tu renta, tus hijos, comida, ropa y vacaciones. Hello. Yo hice unos tases recientemente que yo me quedé con la boca abierta.
1: Cuéntame.
0: Ellos le hicieron, no fue en la oficina de nosotros, yo
1: Ah,
0: lo estaba
1: ya.
0: arreglando. Le hicieron unos tases. Una persona que trabaja con W2. No tiene self-employment, no tiene ingreso de self-employment, pero le hicieron un formulario de self-employment deduciéndole todo, comida, renta, vacaciones. Y yo, ¿y estos gastos de vacaciones a un trabajo que no tiene ni ingreso, un trabajo que no existe? Le tengo para decir que esta persona era nuevo en nuestra oficina y hasta problemas con un financiamiento tuvo porque le dijeron, wow, pero esto fue una estafa. Entonces le estaba estafando prácticamente al IRS. Aunque no fue el contribuyente, el preparador se limpió la mano porque no firmó esa planilla. Entonces eso
1: Wow.
0: prácticamente cae a culpa del contribuyente. So, tienen que saber que no porque usted vaya a presionar, tiene que darse cuenta de que si lo firman y toman responsabilidad del trabajo que están haciendo. El problema es que muchos de estos consejos son falsos, incompletos o peligrosos. Pueden llevar al contribuyente a reclamar créditos o deducciones para lo que no califican. Eso puede causar retrasos en su reembolso, auditorías, puede causar multas, puede incluirle intereses y hasta consecuencias más graves si se presenta información falsa y usted lo sabía. La advertencia principal que yo le daría a todos los contribuyentes que están escuchando es que un consejo que se haga viral no significa que sea legal. Uno de los consejos que yo escuché o algo que se volvió tan viral que hasta el mismo gobierno se quedó preguntándose como, ¿y sería verdad? Vamos a ver si tú te acuerdas, Guillo. Hace 2 años había una supuesta ley que pasó diciendo que los padres que pagaban child support, que la ley había cambiado y si usted pagaba child support podía reclamar su dependiente.
1: Ah, yo me acuerdo de eso, muchacha.
0: ¿Tú sabes los mensajes que a mí me llegó preguntándome de eso? Y yo le decía, eso no ha salido de ningún lado, eso no ha salido de ningún lado. Y como al mes salió un muchacho en TikTok diciendo que él dijo eso como un relajo y se volvió viral y lo repostearon tanto y lo llevaron tanto que se volvió algo que era casi difícil de negarlo porque se estaba diciendo en todos los lados. Y fue un relajo de alguien que posteó eso como un chiste y se volvió viral. Así fue. Bueno, un ejemplo para decir, eso es uno de los ejemplos que podemos usar, como diciendo como que no todo lo que se escucha en las redes, lo que se ve en TikTok, lo que se ve en Instagram, es real. La manera más fácil de saber si algo es real o no es buscándolo en el IRS directamente, porque todo lo que ellos tienen vigente, todos los créditos, está posteado en la página de ellos. Y asegúrense que es el irs.gov. No usen el com, eso no es la página real. La página del gobierno es la .gov, el irs.gov. Bueno, el contribuyente debe verificar la información, obvio, como les acabo de mencionar, en el irs.gov o con un profesional de impuestos confiable antes de reclamar algún crédito que pueda que haya escuchado en las redes. Continuamos con el número 5, que es el robo de identidad relacionado con la cuenta en línea del IRS. Esta estafa ocurre cuando el criminal intenta ascender o crear una cuenta en línea del IRS usando la información personal robada de algún contribuyente. Algunos estafadores incluso se ofrecen a ayudar a crear la cuenta del IRS, pero en realidad quieren robar la identidad, el usuario, la contraseña, códigos de verificación o información tributaria del contribuyente que supuestamente están ayudando. Si logran entrar, pueden intentar robar transcripciones de impuestos, presentar una declaración falsa, rendir y pedir un reembolso, ascender a sus récords de impuestos, usar la información para otros tipos de fraudes, o ya que tienen acceso a esa cuenta, pueden hacer hasta otro tipo de fraude, ya que tienen toda la información necesaria suya. La advertencia que yo le diría a los contribuyentes sería que su cuenta en línea del IRS es parte de su identidad tributaria. Hay que protegerla. Ellos han puesto ciertos pasos para protegerlo, pero siempre es mejor proteger su cuenta lo más posible. No le dé su ID.me, su login al del IRS, su código de verificación ni su PIN a nadie que usted no conozca ni sepa para qué lo vayan a usar. Lo que puede hacer el contribuyente es crear una cuenta directamente en el irs.gov. Use la contraseña más fuerte que usted pueda pensar. Active verificación de múltiples factores.
1: Sí, por favor, no le ponga de contraseña ABC123, por favor. Eso no se lo ponga, que eso todo el mundo lo puede adivinar.
0: O 0000@.
1: Chach.
0: Lo he visto. Considere obtener un PIN de protección de identidad. Ya yo le he mencionado que el PIN de protección de identidad hace unos años ya se puede elegir que si usted quiere activarlo, no tiene que esperar que el IRS se lo active a usted. Usted puede elegir de que se lo activen a su opción. Seguimos con el número 6. El número 6 es reclamos abusivos de ganancias de capital a largo plazo no distribuidas. Esta estafa se usa con el formulario 2439. Esta es una advertencia importante para el 2026. Tiene que ver con este formulario, el 2439, que se llama en inglés el Notice to Shareholder of Undistributed Long Term Capital Gains.
1: Muy largo para traducirlo,
0: Pero
1: ya.
0: demasiado.
1: No, está bien.
0: Hasta yo tuve que coger
1: Yo me
0: un
1: cansé, loca.
0: respiro ahí. Jesus. Este formulario es real, pero algunos estafadores lo usan para de manera abusiva. El formulario 2439 puede permitir que ciertos accionistas de fondos de inversión de bienes raíces reclame un crédito reembolsable por impuestos pagados sobre ganancias de capitales que no fueron distribuidos. Todo el formulario sí existe,
1: Okay.
0: pero uno tiene que ser uno de los accionistas para y que haya sucedido el caso.
1: Right.
0: La estafa ocurre cuando personas presentan reclamos exagerados o fabricados usando este formulario, aunque no tenga una inversión real o haya recibido documentos que sean legítimos. La advertencia mía sería que un formulario sea real no significa que usted califica para usarlo, obvio.
1: Ven acá, rapidito, antes de que siga.
0: Ajá.
1: Estoy así mirando el contenido de lo que he hablado en la radio en esta semana y quiero comentarte de algo que estuve hablando y cómo funcionaría esto en los impuestos. Aunque
0: Okay.
1: es una noticia loca, pero, ok, hay una noticia de un hombre que se volvió viral porque él embarazó a la novia y a la suegra.
0: Oh my God, yo vi eso.
1: Entonces, ¿cómo funciona esa vaina cuando venga el tiempo de los taxes? Si es un caso como ese, explícame eso.
0: Bueno, ¿qué te digo? Depende
1: Es
0: de la situación.
1: complicado.
0: Está complicado. Depende con cuál de las dos es que él vive, con cuál de las dos está casado.
1: Pero si vive con las dos, el tipo puede reclamar, la puede reclamar a las dos, puede reclamar a los dos muchachitos. ¿Cómo es esa
0: Así
1: vuelta?
0: mismo. Así mismo,
1: ¿De
0: puede
1: verdad?
0: reclamarlo a los cuatro como dependiente.
1: No.
0: Sí. Claro, si él la mantiene a las dos mujeres y mantiene a los dos hijos, puede reclamarlo a los y viven juntos,
1: O sea,
0: puede reclamar a los
1: felices
0: cuatro.
1: los cuatro.
0: Felices los seis. No, mentira, cinco, los cinco.
1: Okay, ya, mira, vamos a seguir con el tema. Dale, sigue, sigue,
0: Se
1: sigue.
0: lo complicó. Bueno, mi gente, continuando con el tema de los reclamos abusivos.
1: Ese era uno.
0: ¿Verdad que sí? Uno de ellos. Un ejemplo sería, bueno, un ejemplo de eso es un fraude, vamos a decir, muy
1: Básicamente.
0: grande. Sí, claro. Este es el tipo de fraude donde alguien dice, bueno, vamos a poner este formulario, yo como si fuera la estafadora. Vamos a poner este formulario y te sale un reembolso más grande. Pero si usted no tiene esta inversión real, ese crédito no le pertenece. Entonces, eso no lo debe poner, porque si no te pertenece, si no existe, es incorrecto usarlo, ¿no? En mi opinión.
1: Claro.
0: Lo que puede suceder es que se puede retrasar su reembolso, puede causarle una auditoría, puede causarle multas o acciones de cumplimiento por parte de el IRS. Solo reclame este formulario si recibió documentos legítimos y que sean realmente que pueda calificar para ciertos créditos. Evítese dolores de cabeza en el futuro. No todo lo que llega fácil, bueno,
1: En el futuro, muchacha,
0: usualmente.
1: yo trato de evitarme dolores de cabeza todos los días.
0: Así mismo, y es lo debido, pero mucha gente no lo piensan así. Nada más quieren venir a llorar luego de que llegue el problema,
1: Tú
0: donde lo
1: sabes.
0: causaron. Anyway, continuamos con el número 7, que sería la promoción falsa del crédito de impuestos por trabajo por su propia cuenta. Este se escuchó hace año y medio, 2 años, y en TikTok yo lo vi acabando. En TikTok fue algo, uff, que yo lo veía cada tres videos. Los estafadores promueven un supuesto crédito de impuesto por trabajo por su propia cuenta, como si muchos trabajadores independientes califican automáticamente. Pueden decirle, vamos a decir, como tuviste un negocio, tú calificas. Los trabajadores 1099 pueden recibir miles. Los dueños de LLC califican para un reembolso especial. Si trabajas por su propia cuenta, puedes reclamar este crédito. El problema es que muchas de estas promociones son engañosas. No basta que solamente tenga un 1099 o una LLC o un negocio pequeño para calificar para un crédito especial. Ser trabajador por su propia cuenta no significa automáticamente que usted califica para un crédito especial. Obviamente no, porque usualmente el trabajar por su propia cuenta significa que debe de pagar impuestos adicionales, no le van a dar créditos especiales. Ser trabajador por su propia cuenta no le va a calificar este crédito, solamente. El tener un 1099, una LLC o trabajar por su propia cuenta no significa que le dan un cheque gratis por hacer ese trabajo. Ahora, el contribuyente debe de preguntarse cuál es el crédito exactamente, qué formulario lo respalda, porque debe de enseñar la prueba, qué ley lo permite, qué prueba se necesita y si realmente va a calificar, qué lista de chequeo, qué puntos, qué detalles, qué requerimientos deben de llenar o de completar para poder calificar para este cierto crédito o los créditos que le puedan estar ofreciendo. Bueno, lo más grande también, que como le mencioné el ejemplo de la persona que le hicieron deducciones, que el banco y luego le dijo que le estaba haciendo estafa, vamos a hablar del próximo tema, que es el número 8, que son los preparadores fantasmas. Un preparador fantasma es una persona que prepara una declaración de impuesto, cobra por hacerlo, pero se niega a firmar como preparador pagado. Las señales de alerta para alguien de esta manera sería que no ponen su PITIN. El PITIN o el PTIN es el número legal de cada preparador de impuestos que está registrado con el IRS. Esto, vamos a decir, es la forma de licencia de nosotros como preparadores para que el IRS tenga conocimiento de quién llenó esa planilla. También, si no firma la declaración, eso es una bandera roja. Pide que el contribuyente firme una declaración en blanco. Promete un reembolso grande antes de ver qué es lo que está trabajando o de revisar sus documentos. Que cobra basado al monto de su reembolso. Eso nunca. Quiere que el reembolso llegue a su propia cuenta bancaria. Se desaparece después de la temporada de impuestos. Eso es lo más grande. El IRS advierte que si una persona cobra por preparar una declaración, debe firmar como preparador pagado y incluir su PITIN. Si alguien cobró por preparar la declaración, debe de firmarla. Asegúrese que su declaración de impuestos esté firmada con nombre de la persona que le esté llenando. Si esa persona cobró por hacerle esa planilla, pero no aparece como preparador, debe de ser alguna alerta muy grande. El IRS va a mirar al contribuyente primero. Nunca firme una declaración en blanco o incompleta. Usted debe de revisar esa declaración antes de enviarla. Asegúrese de que el preparador la firme y incluya su número de PITIN o su número de licencia. Es muy importante. Bueno, mi gente, como siempre, déjeme parar ahí porque ya no estamos.
1: Sí, nada, 3 minutos ya para irnos.
0: Estamos llegando al final y quiero asegurarme de que le dé algo de información, especialmente para las personas que califican para lo que es el rent rebate, el property tax rebate. 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Acuérdense, es hasta, no es algo automático. Solamente nos tienen que llevar todos los documentos. Esos son los documentos de su ingreso del seguro social, porque tienen que estar recibiendo algún beneficio del seguro social. Sobre el SSA 1099, si usted renta, se necesita el certificado de renta, o si es dueño de casa, se necesita la prueba de los impuestos de propiedad que haya pagado durante el año 2025. Con esta información podemos llenarle la solicitud del rent rebate, también conocido como el property tax rebate, y solicitarle hasta $1,000. 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Estamos laborando de lunes a viernes de 10 de la mañana a 5 de la tarde. Y si tienen alguna pregunta o desean llenar esta solicitud, pueden ir en las horas de labor sin cita ninguna. No necesita hacer una cita para ir a llenar esa solicitud. Con gusto. Ya que tenga todos los documentos necesarios, podemos llenarle su solicitud del rent rebate y el property tax rebate. Ya cuando se envíe y procesen esa solicitud, el dinero lo envían la primera semana de julio, de July. Ya cuando esté llegando el 4 de julio, puede esperar que vaya saliendo su dinero del rent rebate, también conocido como el property tax rebate. Ahí ya como usted elija, si quiere que le llegue un cheque por correo o un depósito directo, ya usted puede elegir, pero cuando vaya a llenar la solicitud, si lo quiere por depósito directo, también necesitan llevarnos lo que es el número de ruta y el número de cuenta de la cuenta que usted desea recibir, es el rent rebate o también el property tax rebate. Bueno, mi gente, ya estamos llegando a lo que es el fin del programa de hoy. Como le mencionó Guillo al inicio del programa, para lo que no nos, bueno, o lo que no nos estaban escuchando al inicio del programa, Guillo, dale toda la información del día de hoy, ya que yo voy para allá también.
1: Bueno, señores, vamos a estar en fiesta en la Hamilton desde las 12 del mediodía. Ok, ya las calles están cerradas desde las 8 hasta las 12, pero en el Facebook de la radio Mega Allentown, las mías, como Guillo el Loquillo, están todas las indicaciones de los estacionamientos, los que son con paga, los que son sin paga. Y a la una comienza la música. Y después viene Charlie Cruz, viene Óptimo, viene Milly Quesada. Hoy, fiesta en la Hamilton, ok, dese la vuelta. El evento es gratis, hay muchos kioscos de comida, así que los esperamos desde las 12 del mediodía. Comiencen a llegar, que ya a la 1 comienza el party.
0: Bueno, mi gente, yo lo estaré viendo ya también. Le deseo que tengan una linda semana. 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Mi gente, les deseo una linda semana y ya nos escuchamos el próximo domingo aquí en Taxes al Día de 9 y media a 10 y media. Que la pasen amazing.
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0: ¡Ay, María, qué rico, qué sabroso! ¡Buenos días, buenos días, buenos días! Desde el downtown de la ciudad de Allentown, Pensilvania, para el mundo, señores. Llegó el día que todo el mundo esperaba. Llegó fiesta en la Hamilton. ¡Hey! Aquí estamos, pana mío, bandolero, charlatán, tijerón. Dime a ver qué es la que hay, en qué tú estás. La gente activa comentando en Facebook, Instagram, TikTok y en lo que hay en tu radio. También las cuentas de las redes sociales de la radio. Mega Allentown, Mega Ready, la calle Philly. ¡Buenos días! ¡Buenos días! ¡Salsero! ¡Aquí tenemos! ¡Salsita para mojar el nogue! ¿Cómo es que dice el pana?
1: ¡Mientras Guillo respire! ¡Ajá! ¡Que nadie aspire!
0: ¡Wow! Oye, tenemos en las cuentas de las redes sociales de la radio todos los videos de esta mañana. Oye, ya comenzó, eso está montado ya, dímelo, Roca. La tarima está montada, los vendors están activos. Ya mismo comienza el party. DJ Inox, DJ Mantequilla, DJ Daddy Flow, VJ Mar, Mariel y Blanco, Mateo, Giancarlo, Jessica. Jessica quiere un pincho. La gente de la friquitona. Por eso friki, friki, friki, friki, dona. Dale friquitona, dona, dona. La gente, ¿quién más tiene? Al pincho, al capurria, bacalaíto. Va a haberle todo, ¿ok? Bueno, llega Charlie Cruz, llega Milly Quesada, llega Óptimo, llega todo el combo de la radio. Vamos para allá. Va a estar nuestra querida Ilia también de Univisión por ahí. ¡Ilia! De la mía personal, bandolera, charlatana, juguetona, cosa chula, nena, linda, dime a ver qué es la que hay. Ilia García, ¿en qué tú estás? Señores, estamos activos hoy. Ready, temperatura brutal, temperatura buenísima. Un día precioso, bello, chulo, activo. Date la vuelta para el downtown de Allentown en todas las cuentas de las redes sociales de la radio. Tenemos las indicaciones de los estacionamientos que son con paga, sin paga, así que date la vuelta para acá. Bueno, antes de comenzar el party, quiero hacer un... una pequeña pausa. Esta mañana, cerca, son las 11 de la mañana. Esta mañana, cerca de las 8 y 45 de la mañana, me entero del fallecimiento de Sammy Marrero. ¿Quién es Sammy Marrero? El trovador de la salsa. Quien fuera la voz de la orquesta de Rafi Levy. La leyenda. El hombre que cantaba La Cuna Blanca. El hombre que cantó todos esos grandes de Rafi Levy. Silencio, mi barrio duerme. El trovador de la salsa, Sammy Marrero, falleció esta mañana a sus 84 años. Así que, en homenaje póstumo al maestro Rafi Levy, que en el día de hoy plaza al plano terrenal, del plano terrenal a estar en el plano celestial con nuestro Señor Jesucristo. Se nos mudó de barrio, como yo digo, nuestro querido Sammy Marrero. Un aplauso para la leyenda Sammy Marrero. Vamos a recordarlo con este gran éxito en su voz.

dice, yo no sé cuál es el negocio. Sepa usted, bandolera, sepa usted, charlatana, sepa usted, cosa chula, nena linda. ¿Qué es la que? ¿Qué está pasando? El corillo que está en la Hamilton, está activo, tiene el radio prendido. ¿Qué está pasando para mí, oh, bandolero, charlatán, ni tiguero, ni dime, a ver qué es la que hay, en qué tú estás? Salsita para mojar el nogue, tú sabes, ah, vaya. ¡Wey! ¡Yo! Guillermo, lo que yo estoy en tu radio para ti. Ok, para el que me está escuchando por primera vez y está en la Hamilton o viene de camino a fiesta en la Hamilton, estoy contigo de lunes a viernes desde las 3 de la tarde hasta las 7 de la noche. A las 5 tengo la mega mezcla con el Colorado. El que te mezcla de espalda, de frente y de lado. Tengo los Loquillo News, tengo lo viral del día. Tengo boleto para todos tus eventos. Pero también los domingos estoy aquí en el Domingo Salsero, Domingo de Salsa. ¿Qué tú crees si le metemos algo del hombre que llega hoy a fiesta en la Hamilton? ¡Charlie Cruz! ¡Salsa! De hecho, ahí tienen un palo de Frankie Ruiz y ahora vamos con algo que Charlie le hizo en homenaje a Frankie Ruiz. ¡Tú con él! ¡Vaya! Mira, hay un palo de Charlie Cruz que está brutal. Se llama... Oye. Ey, espérate. Va a cantar un pedacito el coro, Oye, el corito dice... ¿Por qué no le dices lo bien que la pasas conmigo? Pues yo le cambio el corito, papi. Yo le digo, espérate.

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Saludito al corillo que está llegando para fiesta en la Hamilton. Nos vemos en un ratito, corillo. Estamos activos rompiendo como tiene que ser. ¿Tú sabes cómo es esto? Descarga la aplicación Tu Música App. Llévanos contigo donde quiera que te vayas. Te invito a que sigas todas las cuentas de las redes sociales de la radio. Si estás en el área y nos estás escuchando por primera vez, búscanos en Facebook, Instagram, Mega Alenta, Mega Reading, La Calle Philly, las del Circo de la Mañana, ok, que te levantas cada mañana con VJ Mark, con Marieli Blanco, con Giancarlo de Producer, con Mateo el Intern también, las de Jessica Reyes, que está al mediodía, la rubia de América, de Camden, New Jersey, para el mundo. Te invito a seguir las mías como Guillo el Loquillo, que estoy de lunes a viernes, desde las 3 de la tarde hasta las 7 de la noche. También las de Daddy Flow, Daddy Flow, para mí, o bandolero, charlatán, y tigerón, y Daddy Flow, y dime a ver qué es la que hay, en qué tú estás, La de DJ Mantequilla, que va a estar con nosotros también ahí esta tarde. La de DJ Inox. La de mi compañero también, DJ Red del Colorado, el que mezcla de espalda, de frente y de lado, que está a las 5 de la tarde conmigo. Así que, vámonos con un palo de Humacao, Puerto Rico. Un hombre que yo quise mucho y aunque ya no esté en el plano terrenal con nosotros, lo sigo queriendo mucho porque su música vive, su música nunca muere, su música nunca se va a apagar. Aquí está el eterno Gallo Salsero, que esta canción da para darse un traguito hoy, papi.

0: que toda una cosa chula. Nena linda, salserita, que es la que en que te está, Guillermo, que está en tu radio a esta hora de la mañana. Uy, domingo de salsa. Bueno, señores, antes de continuar con la alegría y el sabor salsero a esta hora que nos caracteriza como cada domingo, al comenzar el show de salsa de hoy, estuve hablando de el fallecimiento del maestro Sammy Marrero, el legendario Sammy Marrero, quien fuera la voz de la orquesta de Rafi Levitt. Ok, en aquellos años se utilizaba mucho el, por ejemplo, Rafi Levitt y su orquesta, entre otros, para no alargar mucho la historia. Entonces, ¿qué pasa? Rafi Levitt no era el cantante de la orquesta era Sammy Marrero, que fue el que le puso voz a La Cuna Blanca, a Mi Barrio Silencio, Mi Barrio Duerme, y también a este gran clásico que vamos a escuchar en este momento, recordando al maestro Sammy Marrero, el tema Payaso. Ok, so, para que ustedes sepan un poquito de la historia, Rafi Levitt y su orquesta La Selecta cantando Sammy Marrero. So, Sammy Marrero era el vocalista de todos estos éxitos y en el día de hoy falleció a sus 84 años. Vamos a recordar al maestro Sammy Marrero cuando era el líder de la orquesta del maestro Rafi Levitt y aquel legendario icónico tema Payaso en Domingo de Salsa, hoy en vivo en tu radio, la aplicación Tu Música App, el website tumusicapa.com. Maestro, siga descansando. Gracias por su música.
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9: 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Termina 6/30/26.
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10: 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Termina 6:30:26. ¡Mega!
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acumulando, lo sé todo, bandolero, charlatán, pana mío, tiguerón, salserito, dímelo, ¿qué es la que? ¿En qué que tú estás? Hello, buenas, ¿qué está pasando? ¿Ya están comiendo? ¿Eh? Ah, chico, ¿qué pasó? Domingo de salsa. Señores, de aquí para la Hamilton, de aquí para la Hamilton. Bueno, estamos en la Hamilton, obviamente. Espérate. Es que no me acostumbro todavía al edificio nuevo. Abusador. Mira, de aquí para allá arriba, papi, voy a caminar. By the way, la emisora está en una nueva localidad aquí en la Hamilton. No me acostumbro todavía. Digo de aquí para la Hamilton y digo, pues espérate, si estamos en la Hamilton, tigre, qué pajo. Ay, papá, Dios. Dale. Es la emoción, papi, es la emoción. Tú sabes cómo es esto. Bueno, señores, en menos de una hora comienza la música, la alegría, el sabor. Fiesta. ¿En qué que tú estás? Temperatura agradable. Ponte cómodo, ponte cómoda. Estacionamiento con y sin paga. Todo eso está en las cuentas de las redes sociales de la radio, las del Circo de la Mañana, las de Villa y Mar, las mías. Búscame como Guillo el Loquillo. Y nos vamos a ver las caras en domingo de fiesta en la Hamilton. Es el domingo de salsa. Es la emoción, papi. La emoción. ¡Vaya! Vamos arriba. ¿Qué tú crees si comenzamos a esta hora?

0: la tarima montada. Ok, está en la calle cerrada, está la Hamilton activa. Boricua, dominicano, mexicano, centro, sudamericano que me escucha, ¿qué tal? Guillermo, que yo tengo tu radio para ti. Oye, suelto como gavete, más fácil que la tabla del cero, como gato que lambe aceite, ya tú lo sabes, soy el primero. ¿Cómo que dice mi pana? ¿Cómo que dice?
1: Que yo respire, que nadie aspire.
0: Espérate, este emocionante. No. Dilo de nuevo, papi, como tiene que ser, arrancando. Espérate, que estamos en vivo, dile.
1: Mientras Guillo respire.
0: Ajá.
1: Que nadie aspire.
0: Ahora sí. Ahora sí. Ahora sí. Para mí, bandolero, charlatán y dijeron y salserito. Dime a ver qué lagen, qué te estás. Domingo Salsero, güey. No te más salsa que pescado, tú sabes. Controlando Pensilvania por las cuatro esquinas. El dueño rey absoluto de la radio. De lunes a viernes, 3 a 7 en español, Guillo. Lo que yo tanto radio. Y los domingos con el domingo de salsa. ¿Tú sabes? A meter mano. Vamos a esto. Señores, aquí estamos rompiendo, dándole duro como tiene que ser. Vámonos con otro de Charlie Cruz. ¿Qué tú quieres? Para calentar los motores, para calentar los motores, para calentar los motores. Dale, papi. Oye. Estamos activos rompiendo para fiesta en la Hamilton. De aquí yo voy para allá arriba. ¿Ok? Vamos a ver las caras ya mismito. Si me ven caminando por ahí por la Hamilton, me paran, me saludan. Yo no muerto. Vamos a esto. Vámonos con otra. Aquí está Charlie Cruz. Un super homenaje al eterno canario de Carolina, Puerto Rico, Lalo Rodríguez. Ven, devórame otra vez. Bandolera, charlatana. Juguetona, cosa chula. Nena linda, vámonos con... Devórame otra vez. Nos vemos en la Hamilton, Corillo.

aquí voy para arriba, para la calle 11, Corillo. Nos vemos por allá, vamos para romper como tiene que ser. Vámonos con un superclásico de los Mulatos del Sabor, la Universidad de la Salsa, el Gran Combo de Puerto Rico, en la voz del fenecido, el maestro Papo Rosario. Carbonerito, ¿dónde vas, Carbonerito? ¡Ay, Tuti! Guillermo Loquillo está en tu radio, toma salsa, que pescado para mojar el nogue, baby.

el gordito de oro, el eterno Pavarotti de la salsa, el señor Tito Nieves con los Rodríguez, el tema, ya tú sabes, del conjunto clásico que nunca pasa de moda, aquí en el Domingo de Salsa, en vivo en tu radio, la aplicación Tu Música App, el website tumusicaapp.com. Me despido de aquí, voy para allá arriba. Voy para, mira, sigan disfrutando, le voy a poner dos canciones más, voy a empezar a caminar para allá arriba, dale, la voy a dejar aquí, me voy. Y nos vemos en minutos. Dale, ahí en la Hamilton, Corillo, vamos arriba.

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4: 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Termina 6:30:26.
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Aquí está Ozuna en tu domingo de pura.

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3: 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Termina 6:30:26.
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0: Fiesta, mi amor, Fiesta on Hamilton. Y no es por nada, pero como que se presta el tiempo para esta fiesta, para oficialmente nosotros comenzar el verano aquí en Lehigh Valley. Yo soy Jessica Reyes, tu amiga de 10 a 13. Estoy aquí con DJ Daddy Flow. Mi amor, buen mozo, oloroso, ready para la fiesta. Mi amor, ¿tú estás ready?
1: Ay, Jessica, pero qué placer estar contigo, compartiendo aquí, ¿eh? Tú a las 10 de la mañana, yo a las 7 de la noche, casi no nos vemos, pero estamos juntos aquí, qué bonito.
0: Eso sí, yo estoy súper contenta. Vienen muchos artistas hoy. De todos los que vienen, ¿cuál es el más o la más que tú estás súper contento? Yo, obviamente, Milly Quesada. ¿O te robé la respuesta?
1: No. Tú sabes que voy contigo ahí, Milly Quesada. Todo está bonito aquí, la verdad que está, esta tarima está bonita. Todo está precioso. Así que nuestra gente que nos escucha a través de la mundialmente famosa Mega, arranquen para acá. Pero Jessica, Milly Quesada también, igual que tú.
0: No, y no solamente que Milly Quesada y todo eso, aquí también hay otras cositas de las cuales las personas pueden venir a disfrutar lo que es la comida, mi amor. Yo me comí un pincho, yo me comí una alcapurria allá y me voy a tomar una piña colada, o sea, así que no puedo estar mucho tiempito aquí porque hay que refrescarse uno. Cuando me escuchen gagueando en la próxima intervención, ya sabes si tiene mucho rock o no. De todas maneras, hay comida, hay cultura, hay gente y mucha música.
1: Así mismo, ya ustedes saben que aquí hay de todo. Vengan sin nada, bueno, traigan su silla, pero después que hay comida, bebida, arranquen, bueno, traigan una sombrilla también para el sol, porque la verdad que el sol nos ha premiado hoy bien bonito, bien soleado, cero agua, es para disfrutar en la fiesta Hamilton, Jessica.
0: Eso, porque la Mega
1: se pega.
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0: si hay mamborracho, que vero me ayuda.
1: Debí tirar más fotos. Era Bad Bunny sonando en tu weekend. Hoy entérate que a sus 85 años, señoras y señores, Al Pacino tiene un hijo de 2 años con una mujer 54 años menor que él. ¿Qué tú crees?

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0: Escúchame.
1: Vives doble vida.
0: Por favor.
1: Y somos víctimas las dos.
0: Perdóname.
2: Hoy estamos activos, señoras y señores, ya sabes, hoy fiesta en la Hamilton. 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Hoy domingo 17 de mayo, coro, Downtown Allentown, PA. Sigue en sintonía, Pedro Villegas, en tu domingo.
0: Por

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El Shane Show, sonando en tu radio, te acompaña Pedro Villegas. Hoy lamentablemente fallece el hermano mayor de Sharon Stone, señoras y señores, tras una larga enfermedad. Este joven protagonizó la película The Quick and the Dead en el 1995. Él se llamaba Michael Stone. Sigue en sintonía, Pedro Villegas, Eladio Carrión.

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0: 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Aquí está Bad Bunny, en la que suena más música.
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Oye, entérate que Shakira, Madonna y BTS encabezarán el show de medio tiempo del Mundial del 2026 de la FIBA, señoras y señores. Te acompaña Pedro Villegas. Aquí está Camilete.

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Oye, para ti que ayer viste a tu viejo amor y eso fue todo un espectáculo de emociones, señoras y señores. Si tuvieses la oportunidad, escucha bien, si tuvieses la oportunidad de decirle algo a ese viejo amor, ¿qué tú le

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Ahí se fue Raúl Alejandro junto a Russian y Wizkid Pongo. Y mira cómo te pongo entrando con el Top 20 Countdown Global, el conteo regresivo de las 20 canciones más calientes de la semana. Yo soy Héctor Elene. Bienvenidos a este espectáculo radial, el cual tú te disfrutas todas las semanas. Desde ya me puedes seguir en las redes arroba Héctor Elene 1. También te puedes comunicar conmigo a través de la línea global al 1-313-944-3240. Y aquí los dejo con la posición número 19 esta semana. Arcángel, la maravilla. Hoy, Seguaya. Hoy.

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2: Óyeme, qué junte el cual les traigo esta hora. Música nueva de nada más y nada menos que de Lenny Tavares. Se juntó junto a Sergio George a crear esta bomba musical, la cual se titula Palo Bonito. Salsero, estoy pa' ti, súbelo en el Top 20 Countdown Global con Héctor el Nene.

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1: Y permítame si les traigo un bolerito a esta hora. Lo que pasa es que esto nunca había pasado antes. Estamos hablando de lo nuevo y la nueva versión de Risk It All de Bruno Mars, pero en español. Lo arriesgo todo. Y se arriesgó mucho Bruno Mars haciéndola en español. Escúchala ahora, la canción trending de la semana en el Top 20 Countdown Global con Héctor el Nene.

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sigue picante y excitante en el Chat 20 Countdown Global. Yo soy Héctor Elenes. Saluditos. Gracias por la sintonía. Y estabas escuchando en la posición número 15, Ozuna, Una Aventura. Y continuamos con el Countdown. Pero antes quiero aprovechar y enviarle un saludito bien chévere a la gente linda escuchándonos desde Tampa, también en Filadelfia, mi gente en Aruba y República Dominicana, reportando sintonía a través de la línea global. Tú también lo puedes hacer a través del 1-3-1-3-9-4-4-3-2-40. Eso es 313-944-3240. Continuando con el conteo regresivo de las 20 canciones más calientes de la semana, los dejo con la posición número 14. Dalex, Faruco, Honguito.

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1: El hijo de la salsa está por sacar su propia producción. Estamos hablando de Frankie Ruiz Jr. y arrancó ya con su primer sencillo. Esta se titula Mi Flaca y la escuchas ahora en el Top 20 Countdown Global con Héctor el Nene.
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2: Y ahora nos vamos de viaje al 2003, cuando salió el disco ¿Quién contra mí? De Yandel, cuando se fue por primera vez de solista. Y esto fue un exitazo. Te suelto el pelo. Escúchala ahora en el Top 20 Countdown Global con Héctor el Nene.

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